0: Ay, perro. Ay, de buena. Dime, me siento como que me enamoré, pero.
1: Perdón, de madrugada, ok.
0: De madrugada, pero no tengo rango.
1: Estás cogido. Yo creo que te la vas a llevar para medallito.
0: Niño de Jamaica Medallo.
1: De Jamaica para Medallo.
0: Ya. Tiene la llave del apartamento y todo, cabrón.